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Corazón ausente, lo que suena, de qué personaje es a esta hora, 9 de la mañana, 18 minutos. Nos quedamos con Obi-Wan de Drums, esto es Que Hubo Amor, Medellín. Vamos hasta las 3 de la tarde en este doble F.

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0: Tus errores sonando a esta hora en el aire de la F Hit Fresh que te presentamos. Esto es de Olivia Wilde junto a Coti. 9 de la mañana, 50 minutos, activando esta mañana de sábado. Sábado nublado, sábado que puede llegar a llover en la ciudad de Rosario, pero el cielo va a estar mayormente nublado durante todo el día con alguna probabilidad de lluvia aislada para la tarde.
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0: Nos quedamos con No te va a gustar en llamas. A esta hora vamos hasta las 3. Te invitamos al 3416-000-887. Disfrutando obviamente de tu compañía y de todos los hits a full que vos votás y que pedís.

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0: Soy Favela de la Teila M, lo que suena 10 de la mañana, 9 minutos en una nueva hora.
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Al golpito de Quevedo, sonando a esta hora. 10 de la mañana, 22 minutos en todo el país. 16.4 la temperatura en la ciudad de Rosario. El cielo se encuentra nublado y va a permanecer así durante todo el fin de semana. Mañana mayormente nublado, con mínima de 9, máxima de 19. Bizarrap sonando a esta hora con Daddy Yankee. Esto es la Music Session, volumen 0 de 66.

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1: 10 de la mañana, 40 minutos en todo el país. Soy de Crespo, dice Gladys. Hola Gladys, ¿cómo andas, querida? ¿Todo bien? Abrazo grande para vos y para todo Crespo. Buen día, Max, tomándonos mates y escuchándote como cada mañana. Buen fin de semana, buen fin de... Gracias. Hola, Maxu. ¿Qué tal, Bellece? Ey, muy bueno, la verdad. Yo ya lo había visto a Bellece en otro show que era casi adulto, se llamaba así el show. Pero el show de ayer era un show nuevo que no había visto y es muy bueno, muy, muy divertido, muy dinámico, muy gracioso. Y aparte con mucha participación del público, ¿no? Es como que el público en realidad es el que hace el show. Porque si la gente que agarra el microfonito para hablar con él no es muy piola o no tiene una, no sé, un comentario así divertido o una anécdota o algo que quiera contar o debatir, es como que no es muy bueno el show, pero la verdad que muy bueno estuvo. Él es un fenómeno y la gente ayer muy piola. O sea, todo el mundo muy divertido. Todos los que agarraron el micrófono para contar algo, para debatir o para, no sé, para jugar o lo que sea. Muy, muy graciosa la gente del público también ayer. O sea que se dio como un contexto 10 de 10. Y aparte ayer anunció que tiene un nuevo show el 31 de octubre, o sea que la gente que fue ayer al show se enteró primera de esto y en el momento que lo dijo, ya están disponibles las entradas y yo entré para ver qué onda y ya había comprado un montón de gente, o sea que el loco es muy groso. Así que bueno, si están pensando algún día o no se animan o no saben si les va a gustar un show de stand-up, yo les digo que vayan porque está muy bueno, te reís desde que entras hasta que te vas, o sea, es eso básicamente el show de stand-up. Obviamente hay muchos stand-uperos buenos. Julio Bellez es uno de ellos. El que más me gusta a mí es Lucho Mellera. Lucho Mellera es de lo mejor que vi. Es un fenómeno. El loco tiene mucha rapidez de respuesta y muy buena. Pero la mayoría que vi están buenos. Veo mucho stand-up, me gusta. Así que nada, si quieren ir algún día o si tienen dudas, compren y vayan. Quiere agregar otra función, Vi. No, ya la agregó. Es el 31 de octubre, ya están a la venta las entradas. Un fenómeno. Yo estoy esperando a cobrar para sacar la entrada. Remanija el loco. Nada, pero sí, es que es un nuevo show que no vi, así que hay que ir a verlo. ¿O no? Olvídate. Hola, Efe, ¿cómo va? ¿Les puedo pedir si me pasan algo de María Becerra? Estoy acá en casa, solo, aburrido. Bueno, dale, ¿cómo no? Obvio que sí. Hola, Max. ¿Qué onda, Rosario? ¿Cómo está por allá? ¿Está lloviendo? Vamos a ir con la familia a visitar. No, ahora no está lloviendo. Ahora está bastante nublado, eso sí. Está como, viste, como que le quedó resaca de la lluvia de ayer al día. Terrible lo que llovió ayer. ¡Ey! ¡Terrible! Terrible, lo de la lluvia de ayer. O sea, un momento que se levantó un viento a la tarde y empezaron a caer piedras. ¡Terrible! Terrible. Yo estaba en el teatro y se escuchaba, obviamente, los truenos y todo de afuera. En un momento estaba zarpada la lluvia. Cami dice, ¿de qué show hablas? Me enganché tarde y quiero saber. Fui a ver ayer a Juli Bellez al Broadway. Fui a ver a Juli Bellez, el show de stand-up que hace. Que está muy bueno. Muy, muy bueno. Muy divertido, la verdad. Así que si tienen la posibilidad de ir algún día a ver stand-up, vayan. Ah, hoy está Fede, el de los signos. ¿Fede? ¿Qué Fede? ¿Cirulín? ¿Cirulín? ¿Así? ¿Ese Fede es? Hoy está en Rosario. A ver. Cirulín. Lo conozco, pero no lo vi nunca. Nunca lo consumí. Ese, Fede Cirulnik, ¿viste? Sí. Cirulnik, ahí está, ese es el apellido. Sala Labardén, dirán. Bueno, vayan a disfrutarlo los que puedan. Oli Solís, buen día, ¿qué tal? ¿Cómo andan? ¿Todo bien? Bueno, se van haciendo presentes de a poquito. ¿Podés pasar un tema de cumbia para Gladys? Algo de cumbia puede llegar a sonar, Gladys. Algo. Obviamente cumbia tranqui, nada de cumbia villera, cumbia santafesina. Cumbia tranqui, unos cumbiones old. Saludos desde Formosa. Soy de Formosa, y sí. Hola chicos, saludos desde Chaco, soy de Gualeguaychú. Mirá que nublado que está en Formosa. Lloviendo por partes, dice. Mirá, terrible, alta nube negra. Alta nube, ojo. Ayer vos sabés que un amigo tenía que venir a buscar una cosa a mi casa y me dice, ¿a qué hora vas al teatro? Me dice, te llevo. Bueno, digo, si tenés ganas. Yo no tenía ganas de sacar el auto porque, bueno, estaba lloviendo bastante fuerte. Y la verdad que el teatro no me queda muy lejos de mi casa. Dije, ya fue. En vez de sacar el auto, tener que ponerlo en un estacionamiento porque estaba lloviendo feo y arriesgar a que caiga piedra de vuelta. Me iban a romper la cabeza en el estacionamiento, más o menos con lo que cobran, porque se abusan. Sabiendo que hay obra de teatro, te cobran cualquier cosa. Digo, me sale más barato tirar en Uber. Ya fue. Digo, de última, voy en Uber, vuelvo en Uber. Listo. Me dice mi amigo, te llevo si querés. Después a la vuelta, bueno, sí, te volví en Uber porque yo voy a estar durmiendo. Y nada, me llevó y cuando me pasó a buscar, antes de subir a su auto, un diluvio se largó. ¡Un diluvio! En 2 segundos se inundó toda la calle. Me mojé todo. De la puerta de mi casa al auto, que eran 3 pasos, me mojé entero. ¿Cómo llovió ayer? ¡Qué cosa de loco! Igualmente, está bueno para que baje un poco la temperatura. Ayer hizo 27 grados en un momento. ¡Un desastre! ¿Dónde está el invierno? ¿Dónde está el invierno? Che, soy de Crespo, Entre Ríos. Bueno, un saludo para Gladys, que ya habías dicho, Gladys, que sos de Crespo. Tengo cara de boludo, pero boludo no soy, creo.
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4: Nueva hora por delante. Bienvenidos. Las 11 de la mañana, 3 minutos en todo el país. Estamos en una nueva hora juntos. Te invitamos a que te vayas sumando, obviamente, al 3416-000-887. 3416-000-887. El WhatsApp de la radio. De este lado, Maxi Prada acompañándolos como cada mañana y como cada fin de semana. Hasta las 3 de la tarde juntos. Activamos con Hits a Full Buena Onda. Y la mejor compañía del mundo, que claramente es la tuya del otro lado. ¡Bienvenidos!
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1: 11 de la mañana, 41 minutos en todo el país, disfrutando obviamente de los hits a full de la F y también de la compañía de ustedes en el 3416-000-887. Hola.
2: Buen día, Maxito, buen sábado.
1: Hola, Carlita.
2: ¿Podés pasar cuando no era cantante?
1: Sí.
2: La radio me encanta.
1: Bueno, dale, algo del boguito querés vos entonces.
3: Buen día, Maximan.
1: ¿Qué tal, hola?
3: Hola, Maximan, te voy a contar algo que a nadie le interesa, pero te lo voy a contar porque realmente es muy loco.
1: A ver.
3: Hoy me levanté y mientras me estaba dando un bañazo de eso de que te cambian el apellido.
1: Sí.
3: Vos estabas pensando, qué rápido se me fue el sábado.
1: ¿Cómo?
3: Se me fue muy rápido.
1: Pues se arranca, domingo. Genia.
3: Y hoy es sábado, ¿no es loco? Es muy loco.
1: Nah, bueno.
3: Bueno, estoy muy feliz porque hoy es sábado.
1: No, tenés que aflojarle para mí a eso. Te está dejando media perdida. O un poquito menos, una seca menos era. Una seca menos.
4: Hola, Maxi, buen día.
1: ¿Qué onda?
4: Bueno, estoy re mal de la voz.
1: No, me di cuenta.
4: Me siento muy mal.
1: Uy.
4: Y hoy es un sábado, me quiero matar. Así que bueno, pasamos un temita de Bad Bunny.
1: Dale, algo de Bad Bunny para levantar. Bueno, Bad Bunny te va a levantar el ánimo, pero la voz no creo que te la levante Bad Bunny. Ey, terrible, ¿eh? ¿Pero qué onda? ¿Qué hiciste? ¿Tomaste frío? ¿Fuiste a ver un partido de fútbol? ¿Qué onda? Es re loco, ¿viste? Porque el clima este es así. O sea, un día hace 27 grados, al otro día baja la temperatura a 5 grados, después 19 grados de vuelta, después llueve, después cae en piedra, después ya está, ¿no? El cuerpo no da abasto, gente. Que le afloja el clona. ¡Pará! ¿Cómo que le afloja el clona? Son malos, algunos son muy malos. 3416-000-887. Che, datita de color para los que les interese. Para aquellos que tengan ganas de saber sobre fútbol. Hay partiditos, arranca la fecha 3. Arranca la fecha número 3. Así que hay muchos partidos para ver. Mañana domingo va a estar jugando la Lepra. Va a estar jugando Nive Central. Central contra River, Newell contra Boca, de local juega Newell. Pero hoy arranca la fecha, hay unos partidazos bárbaros para ver, No, terrible, así que al que le guste el fútbol, estés atento. Y la semana que viene ya arranca el Grande T. Para los que nos gusta el Grande T, olvídate.

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3: 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Ya. Nueva hora por delante, las 12 del mediodía, 4 minutos en todo el país, activando hasta las 3 de la tarde, poniéndole toda la onda. Y obviamente que a partir de este momento empieza el momento menú y activamos con eso. ¿Qué vas a comer? ¿Vas a cocinar? ¿Vas a pedir? Contanos al WhatsApp de la radio.
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Bizarrap, Mike Towers, la Bizarrap Music Session volumen 42 de 66, activando juntos el sábado 12 y 25 ya. ¿Qué onda? ¿Ya definieron el menú? ¿Ya saben qué van a comer? Queremos saber qué vas a almorzar a esta hora. 3416-000-887, momento menú activado. Nos quedamos con Catriel y Paco Amoroso, esto es El Único. Disfrutando el temazo, nos contás vos. ¿Qué vas a almorzar? ¿Ya sabés? Contanos.

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1: Ya. Nueva hora por delante, bienvenidos. La 1 de la tarde, 1 minuto en todo el país. Y vamos para adelante y seguimos avanzando hasta las 3 de la tarde. Hits a full, buena onda y la mejor compañía del mundo, que es la tuya del otro lado. Vamos hasta las 3, doble F. ¿Qué vas a comer? ¿Qué vas a almorzar? Momento menú activadísimo.
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2: Bueno, ahí estamos, activando con fotos de ustedes, con su momento menú activado. Por acá mandan una foto de... no, tremendo, chicos, tremendo, tremendo. Lo que me gustan las fajitas hechas en casa, con carne, con un poco de pimiento, rojo, verde, amarillo, cebolla, cheddar, salsita. Oh, qué rico que son las fajitas. Por acá tenemos audio.
3: Hola, hola Maxi. Hola. Me pone el corazón sin clara.
2: Uf,
3: estamos
2: qué tema. Bueno, ahí está, este pelusa, dice. Bueno, un saludo para los pibes, loco, que están ahí a full con papá, quemándole un poco la cabeza con los gritos ahí atrás del auto. Le pasamos corazón sin cara en un ratito. Maxi, buen día. ¿Podés poner qué vas a hacer hoy de la Rose? Dale, anotado también por ahí. ¿Alguien sabe por qué está colapsada autopista Rosario Córdoba? La verdad no tengo ni idea, hermano, pero me fijo. Te chequeo la data rápido a ver si hay algún informe de tránsito por la zona. A ver si está colapsado todo por ahí. Tuki, tuki, tuki. No tenemos nada. En este momento no hay nada. No hay nada por acá tampoco. A ver. No, no hay nada, che. No dice nada de la autopista Rosario Córdoba. Sí hay una foto de un usuario de Twitter que puso acceso a autopista Córdoba, un desastre, evitar la zona. Está todo colapsado, pero no se dice bien por qué. Van a paso de hombre, pero bueno, nada, circulen con precaución por las dudas. Quizás más adelante hay un accidente o algo que está impidiendo el flujo del tránsito. Hola.
4: Hola, buen día, Maxi. ¿Cómo andás?
2: ¿Qué
4: y
2: tulti?
4: Sí, el tiempo hace lo que quiere con nosotros y no nos podemos quejar.
2: No, no nos podemos quejar, hay que bancarlo. Che, Maxi, ¿qué te pareció ayer el teatro con Julián? Muy bueno, la verdad. A mí me gusta mucho, lo dije hace un rato, me habían preguntado hace unas horas. Me gustan mucho los shows de stand-up y nada, la verdad me divertí mucho. Me reí mucho, me reí, me divertí, la pasé bien y estuvo muy bueno y lo recomiendo. Si ustedes me preguntan a mí si lo recomiendo, yo lo recomiendo. Saliendo del teatro, no, escuchen esto. Saliendo del teatro, termina el show, baja el telón, qué sé yo, pum, te empiezan a sacar, porque se ve que los empleados del Broadway están apurados y te quieren rajar rápido. Entonces te empiezan a sacar bastante de mala manera, pero no importa. Te van apurando, afuera, afuera, vamos, todo para afuera, vamos. Entonces te van sacando, y en un momento se colapsa un poco la fila, como que se traba todo para salir. Y yo digo, ¿qué pasó? Viste, tiene tres salidas, la del medio, digamos, que es la que separa las butacas laterales de las centrales, y dos salidas laterales. La del medio estaba completamente colapsada. Entonces digo, bueno, listo, vamos a corrernos para la lateral y salgo. Y cuando empiezo a salir veo que estaba colapsado porque había un chabón que estaba sacándose fotos con gente. Digo, ¿qué carajo? ¿Quién se está sacando fotos? ¿Quién es? Dije, yo, todo vieja chuma, me tuve que acercar a ver quién era. ¿Saben quién estaba viendo a Juli Bellese ayer y sacándose fotos muy amablemente con toda la gente? Enzo Copetti. Enzo Copetti. El delantero de Rosario Central estaba ayer en el Teatro Broadway viendo a

0: Muy divertido el loco. Sí, estaba atrás de todo, Copetti. Estaba en la platea baja central, atrás de todo. Fachero Copetti al final. Yo por la tele lo veía y... bastante más fachero de lo que parece en tele, ¿eh? Y muy buena onda por lo visto.
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3: 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Ya. Nueva y última hora juntos en esta primera parte del doble F que vamos hasta las 3 de la tarde. Maxi Prada por acá, arroba Maxi con 2 I. Prada, Maxi y Prada, mi Instagram personal. Y hasta las 3 hacemos juntos la primera parte, obvio, porque después continúa del doble F. Bienvenidos.
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De Troms, que hubo amor, Medellín, lo que suena a esta hora. 2 de la tarde, 33 minutos, disfrutando de un hit mejor que el otro hasta las 3 de la tarde. ¿Vos qué onda? ¿Qué andas haciendo del otro lado? ¿Qué contás? 3416-000-887.

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0: Activando a pleno los últimos minutos de casi Ultra F. No, estoy re quemado. Re quemado. De doble F de sábado. Bienvenida, Celia.
1: Ayer yo dije, cuando cerré Efecto Tarde, dije, bueno, hasta acá el after de la F.
0: Cualquiera, no, estoy re quemado mal. Vuelvan, Gaspi, Marti, vuelvan.
1: Vuelvan, ya sí, vuelvan.
0: Por favor, vuelvan.
1: Ya no puedo soportar estar a la
0: no
1: tarde.
0: No podemos más.
1: Yo debo volver a mi turno mañana.
0: Necesitamos hacer las horas correspondientes. Che, ¿qué onda, Cele? ¿Todo bien?
1: Hola, Max. Che, qué tormenta que se largó ayer.
0: Uy,
1: por
0: la
1: favor.
0: Alta tormenta anoche.
1: Ah, volví a mi casa hasta que dejamos el auto en la cochera y todo. Se largó a llover violentamente. Y tuve que esperar.
0: ¿Piedra, porque, todo?
1: Sí, todo.
0: Todo el show.
1: Todo el show. Y bueno, nada, tuve que esperar como 30 minutos hasta que baje un poco, porque si no, ¿qué?
0: Yo estaba en mi casa a la tarde, estaba en mi casa y estábamos ahí con mi novio y mi suegra, estaban tomando mate en el balcón y dicen, che, bueno, vamos adentro que se está largando a llover.
1: Sí.
0: ¿Qué sé yo? De la nada se empezó a escuchar, pac, pac, pac, pac, pac, pac, pac, pac, pac, todas piedritas cayendo. Dije, la concha, la lora.
1: Bueno, ¿qué fue? Como a las 4:15.
0: Y fue a las
1: 4:30.
0: A las 5 mi novia se va a trabajar, yo me quedo solo. Yo estaba programando la radio, sentado en la punta de la mesa, mirando para el balcón. Y se me voló la... Sería como la reja que tapa el vidrio, que son corredizas así.
1: No.
0: Se me salió del eje y se cayó para abajo. Casi
1: no.
0: Se cae del balcón. Digo, se mató a alguien. Y se me rompió una maceta.
1: Oh.
0: La bronca tenía yo.
1: Ey, el viento que había ayer era extremo.
0: No, había un viento tremendo. Salgo al balcón, lloviendo con toda, en pata, yo en pantufla.
1: Sí.
0: Agarro la chapa esa, la intento poner de vuelta en el eje. Y después me di cuenta de qué estoy haciendo. Pongo la chapa en el eje, empiezo a destrabar todo, estaba todo trabado. Sí. Y escucho atrás mío, veo una luz blanca, te escucho. ¡Pum!
1: Mal,
0: dije,
1: mal. Aparte,
0: ¿qué hago en el balcón con estos rayos? Dije,
1: salí
0: yo.
1: Salí de acá, Prada.
0: Lo puse así nomás, me fui adentro, me pegó un cagazo bárbaro.
1: Chau, se enojó Cristo.
0: 10 minutos, paró la lluvia. De la nada paró la lluvia.
1: Era la previa de la Pachamama.
0: ¿Viste?
1: Hoy,
0: paró.
1: 1 de agosto, día de la Pachamama.
0: No tomé el té de ayahuasca hoy.
1: No,
0: caña con ruda.
1: Caña.
0: La cosa se pone ruda.
1: No, yo no tomo porque me enfermo.
0: Yo también, me enfermé la única vez que tomé. Dije, no, listo.
1: Igual que para... No me acuerdo qué día es de febrero, que había que guardar un poco del pan dulce de Navidad.
0: ¿Eh?
1: Sí, por San Blas, no sé qué cosa que tenés que comer para el dolor de garganta. Comí una sola vez y me quedé enfermando.
0: Nunca entonces, hice eso.
1: Bueno, no lo hagas.
0: No lo voy a hacer.
1: No lo hagas.
0: Ni sabía que se hacía. Che, pará, bueno, cuestión, salgo de a las 8:20, me iba al teatro más o menos 8:30.
1: Sí.
0: Y no saqué el auto.
1: Ya fue, no.
0: Toda, digo, me conviene, tomamos un Uber, me vale 2 pesos, valía.
1: Olvídate.
0: Y me dice un amigo, vale, me dice, si querés, te llevo, yo estoy dando vueltas, te llevo.
1: Bueno,
0: dale, le digo, de onda, si me querés llevar un golazo, acá nomás, vamos. Bajo de mi departamento.
1: Sí.
0: Abro la puerta.
1: Se empieza
0: un diluvio, pero de la Sancon. Un diluvio.
1: Es el que me agarró a mí.
0: No podía subir al auto.
1: Es el que me agarró a mí, yo no podía.
0: Ey, se inundó toda la calle en 2 segundos.
1: Ey, pero llovió, pero muy fuerte.
0: No, tremendo. Y le mando un mensaje a mi amigo y le digo, déjame la puerta un pelito abierta que en la que me pego un pique, abrime.
1: Claro.
0: Me eché un pique, me abrió la puerta, me metí al auto, ya estaba mojado.
1: No, tremendo.
0: Todo mojado, todo.
1: Terrible.
0: Me bajé en el teatro, seguía diluviando, me mojé todo.
1: Aparte hoy el solazo que hay.
0: Nada, es increíble.
1: Hoy es como que el día, viste, fingió demencia. ¿Viste cuando te peleas con tu pareja que tiene una alta discusión?
0: Y después se están comiendo normal.
1: Sí.
0: Sí, no, fue eso el día.
1: Así es.
0: Y después a la noche llovió de vuelta, por lo que tengo entendido,
1: claro.
0: Porque en el teatro se escuchaban unos rayos afuera, unos estruendo tremendo.
1: Y como hasta las 11:00 ahora, no sé, no me acuerdo.
0: Disparó.
1: Y después
0: 11:30 paró y a las 2:15 volvió a llover.
1: Sí.
0: Porque yo estaba por comer en un bar y estaba en la puerta y se largó a llover,
1: sí,
0: de vuelta.
1: Yo a las 12:30 estaba acostadita ya, me tapé,
0: sí, bien,
1: media vuelta, Tuki. No escuché nada más hasta esta mañana.
0: Yo me acosté como a la 1:00, volví a comer tarde, pero valió la pena porque comí unos langostinos rebozados.
1: Lo vi en tu historia. No falla.
0: No falla. Creo que fue la mejor cena post-teatro.
1: Qué bien.
0: Por lejos.
1: Aparte, re bien para cerrar julio, ya está.
0: Cerramos julio, despedimos julio y arrancó un nuevo mes. Hoy día de la Pachamama. Hoy, 1 de agosto. Y hoy también les tiro un dato a todos los dormidos, hombres dormidos.
1: Ah, claro.
0: Hombres, por favor, estén atentos, para que no digan que somos unos desconsiderados, que no estamos atentos, que esto. Hoy es el día de las novias. Así que, si estás de novio, decirle feliz. feliz día a tu novia. Hacer un presente, un regalito, algo así. Día de la novia, no de los novios. De la novia.
1: De la novia.
0: Mujer.
1: Mi mala.
0: Si salís con un Terian, no cuenta.
1: No cuenta nada.
0: No, si salís con un hombre, tampoco. De las novias.
1: Ay, yo me acuerdo el año pasado. Yo estaba de novia el año pasado para esta época. No, escuchate esto. Voy a contar esto para que no cometan el mismo error que yo.
0: Chan.
1: Yo le dije, le estaba mandando TikToks de que se venía el día de la novia.
0: Cuando avisándole, diciéndole, che, anótalo.
1: Claro.
0: Metele un calendar. Hacía Google. Google Calendar, clavale.
1: A ponerle que hacía una semana que yo le venía avisando. Y me decía, nada, todas esas mierdas las inventan básicamente las minitas en TikTok, me dijo.
0: Igual tiene un punto.
1: Y yo le dije, bueno, pero es el día de la novia.
0: No importa, es el día.
1: Está, no importa.
0: Se celebra, no importa quién lo inventó.
1: Bueno, no me importa, me dice. Listo, llega el día. Yo digo, bueno, a ver qué onda. No me dijo ni feliz día.
0: Nada.
1: Por eso lo dejé.
0: Por eso lo dejé.
1: No por eso, pero sí, lo terminé
0: pero fue,
1: dejando.
0: Fue la gotita que rebalsó
1: a los 10 días lo dejé prácticamente.
0: Claro, fue la gotita que hizo.
1: Literal.
0: Fue así la gotita, hizo. Y ahí se cayó el todo.
1: Ah, mamerto, ¿qué te cuesta decirme?
0: Solamente feliz día,
1: loco.
0: Ni siquiera un regalo, nada, feliz día.
1: Ay, qué bronca que me dio.
0: Y yo...
1: No anden con esos imbéciles, por
0: yo
1: favor.
0: Yo anoche aproveché y dije... Ya fue, le regalo la comida.
1: Bien,
0: feliz
1: bien.
0: Día, comida de entrada, todo el show, le dale,
1: corta.
0: Esto,
1: dale.
0: Paga todo, papi.
1: Paga todo, máximo.
0: Paga planeta. Todo, papi. ¿Sabes que con todos los eventos que estoy haciendo en Danfield, sabes qué? Soy millonario ya. Olvídate.
1: Terrible. Dios mío.
0: 3 de la tarde, bueno. 31 de octubre vuelve este pibe que fui a ver ayer. Si lo querés ir a ver, está muy bueno.
1: Lo voy a ver. Voy a ver si alguien me acompaña.
0: A una amiga, andá con Diane. Diane, no pudo ver, Diane. Después le voy a decir a Diane.
1: Es buena esa.
0: Vayan porque posta está muy bueno y aparte es un show nuevo, no es este.
1: Claro.
0: Es uno nuevo.
1: Tiene pinta, estaba todo el mundo ayer.
0: Muy divertido. Me crucé a Copetti.
1: Claro, Maxi se cruzó a Copetti. Estaba...
0: Oyentes de la F estaban también. Y.
1: Había tipo compañeros míos de la primaria, de la secundaria.
0: Estaba, todo
1: o sea,
0: el mundo.
1: Estaba Rosario ahí.
0: Había un periodista agarró el teléfono y habló, el teléfono, el micrófono y habló. Dijo.
1: Sí.
0: Yo soy periodista, no sé qué. Y no sé de dónde era. No le saqué la voz.
1: Claro.
0: Pero había mucha gente.
1: Mirá vos, terrible.
0: Anda a verlo.
1: Lo voy a ir a ver.
0: Se quedan con Cele hasta las 6 de la tarde en principio. Después vemos qué onda.
1: No, después vemos, después nos arreglamos.
0: Después nos arreglamos. Se quedan con Cele. Buen fin de semana para todos. Los queremos. Dos besitos porque tres mucha plata. Nos vemos el lunes. El lunes a las 7 de la mañana. Y el lunes vuelve Diane para hacer primero el F Show con nosotros. Y después, bueno, va a retomar también Marty el martes recién.
1: O sea que a la tarde estoy yo de vuelta.
0: Sí.
1: Qué lindo.
0: Suerte.
1: Gracias.
0: Chao.

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4: Buenas, ¿cómo andan? Las 3 de la tarde, 3 minutos en todo el país. Bueno, qué lindo día que tenemos. Hoy lo puedo decir, no como ayer que estuvimos como medio polémico el día. Estábamos diciendo, che, ¿lloverá? ¿No lloverá? Ah, está granizando. Ah, paró de llover. Ay, está inundándose la calle. Ay, ahora no. Maxi está haciendo la cascada en vivo y en directo. La cascada es básicamente Maxi tomando agua de una manera muy extraña. Así le decimos nosotros. 18.6, la temperatura actual en Rosario, la humedad 70%. Salió el sol, por suerte. Así que tenemos un lindo día para que vos nos cuentes qué vas a hacer. 3416-000-887, ese es el WhatsApp de la radio. Arroba la F88.7 en nuestras redes sociales. Y arroba celes.falsiglio, también mis redes sociales, para que nos podamos encontrar por ahí y conocer un poco más. Che, hasta las 6 de la tarde vamos a hacer juntos doble F. Y después de 6 de la tarde a 9, el repaso oficial del ranking F30 Play. Bienvenidos, bienvenidas. Vamos a escuchar los mejores hits por hora.
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0: La Teila M, soy Fabela, minuto 6 de las 3 de la tarde. Queremos saber vos qué andas haciendo y desde dónde nos estás escuchando. Hola.
1: Hola, Cele, ¿cómo va? Bueno, acá desde Junín, Alejandra. El día acá, impresionante, el sol que hay, bellísimo. Pero ayer acá no llovió una gota. Sí, había una humedad que no se podía ni siquiera. Que a donde te apoyabas te pegaba.
0: Ajá.
1: Pero después el día, ayer fue solo nublado nada más. Acá no cayó ninguna gota. Sí, sabemos que en Rosario, Santa Fe, hizo un desastre la tormenta por todos lados. Acá
0: tremendo.
1: No llovió nada. Y hoy amaneció acá un sol pleno. No hay una nube. Impresionante. No hay viento, no hay nada. Bellísimo para disfrutar el sol, todo. Besos para ustedes y nosotros de acá de Junín seguimos escuchándolos. Son unos capos.
0: Un besote, Ale, querida. Vos sabés que acá tampoco hay, no hay una nube. Cielo completamente celeste, totalmente despejado. Lindo como para ir a pasear en un rato al parque, pasear a tus mascotas, ¿por qué no? Tomar unos matecitos ahí con amigos, con familia.

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1: Hace un ratito me crucé en Instagram con una historia de una chica que sigo que decía: esta frase generó mucho debate, ¿qué opinan? Entonces yo voy a traer esta frase al aire de la radio para ver qué opinan ustedes. A ver qué onda. Dice lo siguiente: que tu pareja tenga un amante al que ama, o muchos, muchísimos, pero que no los ame. ¿Qué opinan ustedes? Porque claro, o sea, puede tener un amante que ama, que vos decís, che, no sé, a mí me pasa que, no sé, digo, siente cosas, ya está, siente cosas por la otra persona, ya está, ponete de novio con ella, ya fue. Pero si son muchos y no siente nada, es como ahí como que no le importa mucho. ¿Qué opinan ustedes? La vuelvo a leer: que tu pareja tenga un amante al que ama, o muchos, muchísimos, pero que no los ame. O sea, es como diversión y ya, y chau, como un trámite. ¿Qué opinan ustedes de eso? Hola, se le dicen, ¿me podés pasar algo de Casu, Turra o alguno viejito? Bueno, Maru, dale, déjame ver qué hay en programación y lo pasamos. Acá dicen que tenga muchos y no los ame. Ahí va, ¿vos qué opinás? Una frase que generó demasiado.

0: ¿Qué personaje es con corazón ausente? 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Sonamos en Villana 104.3, Las Parejas 109, Hola Pergamino 88.7, también estamos en Villalonga 88.9. Estamos saludando a las retransmisoras de todo el país. Se suma a Nogoyá en 104.9, Marcos Juárez 97.3, San Luis Capital 93.9, Hola Corrientes Capital 88.7, El Cóndor por 99.3, Río Grande Tierra del Fuego 103.1.
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10 con Swim. Todavía sigue formando parte de las 30 canciones más importantes. Tenés que seguir votándola si querés que así sea. Y te digo una cosa, llega ella, la nena de Argentina, para activar un poco más esta linda tarde de sábado. Un sol a pleno, cielo totalmente despejado. Primero de agosto comenzamos un nuevo mes con nuevas energías, obvio.

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Quevedo, Elvis Crespo con La Graciosa. Por acá dicen, hola, me pasarían la semana, gracias, linda tarde. Dale, en un ratito pasamos ese tema. Ahora seguimos activando con las mejores canciones que tiene la EFE para vos. Esta playlist que no se termina nunca. Qué lindo día, por favor. ¿Vos en qué andás que estás del otro lado escuchando y bien prendido, prendida a la EFE? 3416-000-887. Queremos que nos cuentes a ver desde dónde y qué andas haciendo en este lindo sábado. Llega Nicki Nicole con Ojos Verdes.

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4: 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Abrimos juntos una nueva hora a las 4 de la tarde, 2 minutos en todo el país. Qué lindo día que estamos teniendo, 19 grados 4 décimas en Rosario, la humedad 55%. Por acá dicen si va a llover de vuelta, no está pronosticado lluvia, por lo menos. Mira, en esta semana nunca está pronosticado lluvia, así que esperemos que no llueva.
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Gracias, saludos Maite. Bueno, un besote para Maite que está ahí sumándose. ¿Qué andás haciendo vos que estás bien, bien prendido, bien prendida a la F? ¿Desde dónde nos seguís? ¿Desde dónde te copás con la F? Nos contás todo eso y mucho más en el 3416-000800.

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1: 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Sonamos en todo el país. Hola, Chajarí, 104.1. Sonamos también en Leones, 92.3. Quines, 109. Abrazo grande, grande para nuestros amigos de Rafaela, 96.1. Abrazo gigante también para Puerto Madryn, que se sumó hace muy poquito, en 103.9. San Rafael en Mendoza, Concepción en Tucumán, 103. Saludamos a Cerro Ancasti por 88.3, Río Grande 103.1, Plaza Huincul 104.1 y Corrientes Capital, mismo dial 88.7. ¿Vos desde dónde te prendés? Contanos.
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1: Hace un ratito pedían en el WhatsApp de la radio Superestrella y nosotros, como siempre, cumplimos con tus artistas y con las canciones que querés escuchar. Entonces llega Aitana con este hitazo que la verdad que la está rompiendo cada vez más en el top global.

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de Mike Towers, 42 de 66, es un hitazo y lo pedían en el WhatsApp de la F, por supuesto. Acá nos mandan una foto que están tomando matecitos en la laguna. Me parece un planazo. Dentro de un ratito me parece que me voy a activar unos mates, sí. Y por acá también se mandan, dicen, Vivi haciendo unas facturas. Pero mira lo que es increíble. Encima haciendo, no la fuiste a comprar, la está haciendo la factura. Es genia, por Dios. Te quedas con una foto remix a esta hora.

0: obviamente toda, pero toda la banda que hicieron este temazo y la versión 2.0. Hola, soy Hugo de General San Martín Chaco. Me pasás el tema Cuando Cae el Sol. Acá llovió y está linda la tarde, tomando unos matecitos y está especial, dice por ahí nuestro amigo. Bueno, espectacular, vamos a pasar esa canción y disfrute sus mates, por supuesto. Puerto Madryn, Chubut, mirá cómo nos mandan ahí el mate encima de nuestra retransmisora 103.9, Radio Estación 21, nuestra FM que suena en Puerto Madryn. Te digo que hace muy muy poquito que se sumaron con nosotros, así que les mandamos un besote gigante. Hola, buenas tardes, Celia, ¿me podés pasar el signo de Sagitario? Soy Silvia de Curuzú. ¿Quieren ir con los signos? Yo no tengo problema. Hace mucho que no damos los signos, el horóscopo. A ver, déjame buscar. Pará, porque esto no lo tenía preparado yo, no lo tenía programado. Vamos a poner horóscopo de Sagitario, me dijiste, ¿no? A ver, ¿qué encuentro? Sagitario, horóscopo negro. ¿Qué tiene para hoy, no? A ver, primero de agosto acá. Bueno, tengo para decirte algo. Quiero asegurarme de que era Sagi. Sí, Sagitario. Dice, agosto empieza con una nueva energía que encaja muchísimo contigo. Vuelven las ganas de hacer planes, de reírte sin mirar el reloj y de decir que sí a todo lo que te hace ilusión. Hay algo diferente en este comienzo de mes y tú lo vas a notar enseguida, así que disfrútalo. ¡Ey! Me gustó el mensaje que tiene para Sagitario. Deja tu signo entonces y yo ya mismo me pongo a buscar cada horóscopo, cada signo, para ver qué tiene para decirnos hoy, primero de agosto. Qué lindo mes, ya mes 8, chicos. ¿En qué momento se pasó tan rápido? ¿Alguien me puede explicar, por favor? Si hace, no sé, 2 meses atrás estábamos festejando Año Nuevo. Una cosa increíble. Pero bueno, encima con este tema del mundial y demás, para mí se pasó mucho más rápido el 2026. Mándate con tu signo 3416-000-887 que yo voy a buscar cada horóscopo y en un ratito te leemos, te escuchamos y te vemos, porque también te sumas con tu foto. Dale.
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1: Bueno, ya encontré los horóscopos. Encontré los 12 signos, así que ya se pueden mandar con su mensajito. Dicen, hola Martu, dicen, soy Cele, Martu vuelve el martes, así que ya la van a poder escuchar. ¿Me pasa mi signo Libra? Dale, vamos con Libra entonces. Estar por acá. Acá está, Libra. Bueno, este primero de agosto Libra tiene para decirte. Agosto empieza con esa sensación tan bonita de tener algo que esperar. Hay planes que ilusionan, personas que se suman y pequeños momentos que te van a sacar una sonrisa enorme. Disfruta de todo lo que está empezando porque este mes quiere sorprenderte de la mejor manera. ¡Oh, me gusta! Se viene alto mes para Libra. A ver a quién tenemos por acá. Hola, buenas tardes, ¿cómo va? Yo soy signo Leo. En 20 días es mi cumple. ¿Qué me esperan? Saludos desde Barrio Belgrano, Rosario. Vamos con los leoninos, que básicamente es su mes. Así que, Leo, agosto empieza haciéndote un regalo muy bonito y son motivos para ilusionarte. Vas a notar que recuperás esas ganas de hacer planes, de compartir más, de decir lo que pensás y de disfrutar sin darle tantas vueltas a todo. Empieza un mes que puede dejarte recuerdos muy, muy felices. Bueno, ahí está. Para la gente que cumple años hoy, para nuestra conductora Diane Carachi, que está de festejo, también vayan a dejarle un mensajito en las redes sociales que le hicimos una plaquita. 3416-000-887. Ese es el WhatsApp de la FVOS. Seguí mandándote por ahí con tu signo. Queremos leerte, queremos escucharte. Y obviamente que te vamos a decir qué tiene agosto para vos según tu horóscopo. Te quedas con Simón Aguirre y este corazón sin cara, la versión en vivo.

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3: Nueva hora y última de WF, porque después empezamos con el repaso oficial de la lista del ranking F30 Play hasta las 9 de la noche, que te vamos a acompañar. Y te digo una cosa, ahora estamos leyendo el horóscopo, así que mándate con tu signo en el 3416-000-887. Dale que te leemos, que te decimos qué tiene este lindo mes, agosto, y le damos la bienvenida acá a la F para vos.
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Quevedo, nueva línea. Y esto es Al Golpito, lo que estás escuchando en el minuto 6, ya de las 5 de la tarde. Tenemos casi 20 grados en Rosario, está muy, muy lindo. Eso sí, hay vientito fresco, porque claro, la lluvia tenía que traer algo. Y humedad no iba a ser. Más humedad, por favor, no. Rosario te pide, por favor, que no. Más humedad, no. Igualmente, chicos, hoy vi 2 o 3 mosquitos. Yo digo, nada, por favor, hace frío, ya está. Que se mueran los mosquitos. Va, tremendo. Che, 3416-000-887. Mándate con tu signo. En un ratito te leemos, que vamos a leerte el horóscopo también para hoy, 1 de agosto. Primero de agosto, comienza el mes 8 con toda la buena energía que tiene la F para vos. Llega Beldad de Bad Bunny y toda la banda.

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1: Bueno, nos vamos al WhatsApp de la F para leerte, para escucharte. Hola, buenas tardes. ¿Me dirías el horóscopo de Capricornio? Y acá también Hugo pedía Capricornio. Así que tenemos dos capricornianos en la sala. Obviamente que lo vamos a dar. Dice, agosto empieza con muy buenas sensaciones y vas a notar que vuelves a disfrutar de cosas que antes pasaban desapercibidas. Un plan improvisado, una conversación que te alegra el día o esa ilusión por organizar algo que llevabas tiempo queriendo hacer. Este mes quiere darte muchas razones para sonreír y empieza antes de lo que imaginas. ¡Ay, qué lindo Capricornio! Me encanta. A ver acá, ¿quién tenemos? Por acá mandan una foto y dicen, buenas tardes, soy Santi, por acá escuchándote en el lote de mi familia mientras tomo unos mates. ¿Podés pasarme tu cárcel de Morat? Saludos desde Santa Teresa. Nuestro amigo Santi, que siempre, pero siempre está bien prendido. Es más, el otro día justo estaba en la escuela y estaba en el recreo escuchándonos. Es un genio. Ahora te estoy buscando tu cárcel, así puedo poner este temita cuando termine. A ver. No, pero de Morat, me tira la de Enanitos Verdes. A ver, vamos a poner Morat de vuelta. Licia. 3416-000-887. Queremos saber vos qué onda, qué andas haciendo y desde dónde nos estás escuchando. Así que pásate por ahí. Hola, Cele, ¿cómo andás? ¿Podrías pasar alguna canción regia? ¿Cómo? ¿Cómo alguna canción regia? ¿Es una canción que se llama Regia o alguna canción? Más explícito, por favor. Acá dicen Aries. Ok, vamos con Aries, dale. Aries, qué bien te vas a sentar, qué bien te vas a sentar empezar agosto de la manera en la que lo vas a hacer. Hay una energía especial rodeándote, una energía de esas que hacen que todo parezca un poco más fácil y mucho más emocionante. ¡Ay! Me tiene Aries. Llevabas un tiempo mereciendo un cambio, un fin de mes que te va a ilusionar de verdad y este tiene muy buena pinta. Bueno, bien. Mira vos, ¿vos sabés que no conozco a nadie de Aries? Estoy pensando, ¿Tini es de Aries o no? Porque Tini nos cumple fines de marzo. Me parece que Tini es de Aries. Pero realmente no conozco a la gente de Aries. Igualmente, buen mes para los arianos. ¿Qué te iba a decir? 3416-000-887. Encontré la canción para nuestro amigo, para Santi, y acá está. Suena de esta manera, escuchá. Morat con esta reversión de Tu Cárcel, que les quedó 10 de 10, 10 puntos te digo. Mándate con tu signo que te leemos el horóscopo para este día sábado 1 de agosto del 2026.

Esto es lo nuevo de Alejo, se llama Delirada. Si te gusta, lo tenés que pedir y votar para que, obvio, ingrese al ranking de la F. Lo haces por el 3416-000-887 y en www.laf887.com.ar. Esta canción que recorre todo el país a través de F Radios Argentina. 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Queremos saber vos desde dónde te prendés con la F.

Para la gilada, lo que estás escuchando, minuto 25 de las 5 de la tarde. Por acá piden más signos. En un toque te leemos. En un toque pasamos a contarte qué tiene el horóscopo para decirte del mes de agosto. A ver cómo te va a ir, qué te va a pasar, cómo te va a tratar. No lo sabemos. Lo que sí sabemos es que esta canción es para vos. Te la dedicamos en este mismo momento. El crossover número 11, Big One, Euge Quevedo y los chicos de Rosé.

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Solo juntos lo que estás escuchando de El Purre, minuto 53 de las 7 de las 7, escúchame, de las 5 de la tarde. Pasa que veo 17, digo, ay, 7 de la tarde. No, Cele, no, te falta todavía. Vamos con Géminis, que por acá se mandaba nuestro amigo Gaby. A ver si lo encuentro. Géminis, acá está. Escúchate esto. Agosto empieza con una ilusión difícil de explicar, pero ya verás cómo va a ser muy fácil de sentir. Vas a volver a mirar hacia adelante con ganas, como si algo muy bueno estuviera acercándose a tu vida. Disfruta de esa energía, se vienen cosas muy, muy buenas, Géminis. Ahí está, la mejor para el signo Géminis. Vos también mandate con tu signo que te leemos el horóscopo que tiene para hoy. Primero de agosto, inicio de mes, qué lindo, día de la Pachamama. Dice por acá, Cele, pasate Escorpio, que no lo escuché, es verdad, nadie pidió Escorpio. Dice, a ver acá, agosto empieza con una energía que te favorece muchísimo y vas a notar que todo invita a disfrutar más, a hacer planes que te apetecen de verdad y a compartir tiempo con personas que te hacen sentir bien. Hay algo muy especial en este comienzo de mes, así que vívilo sin prisas porque puede regalarte momentos que no vas a olvidar. Ahí tenés, Escorpio, espectacular. 3416-000-887. Ya que estoy, voy a dar el de Cáncer, que es mi signo. A ver qué dice, más que nada para leerlo y para reaccionar en vivo, porque yo no leo ninguno previo. A ver, Cáncer. Agosto empieza con una promesa que te vas a hacer. Ah, mira, y es que vas a disfrutar mucho más de ti. Ay, es verdad, tipo, yo me... Yo, que

0: tiempo, porque cuando vos estás bien, todo a tu alrededor también empieza a brillar un poquito más. Ay, qué lindo el de Cáncer, me gustó, armonioso, lindo. A ver a quién tenemos por acá.
1: Hola, Cele, ¿te podés pasar Cáncer que no lo escuché? Gracias. Acá de Junín.
0: Listo, mira, recién lo pasé, Maca. Recién. Va, no sé, acá dice Maca en el WhatsApp, capaz que no es tu nombre. Pero mira, justo lo pasé. 3416-000-887. A ver, ¿a quién tenemos?
2: Hola, Efe, ¿cómo va? Buenas tardes, estamos acá en el auto.
0: Sí.
2: Quisiéramos escuchar Cáncer y Leo, gracias.
0: Bueno, Cáncer lo acabo de dar, Leo, a ver, lo tengo por acá, al lado. Bueno, Leo, agosto empieza haciéndote un regalo muy bonito y son motivos para ilusionarte. Vas a notar que recuperás esas ganas de hacer planes, de compartir más, de decir lo que pensás y de disfrutar sin darle tantas vueltas a todo. Empieza un mes que puede dejarte recuerdos muy, muy felices. Me re gusta. Para Leo, aparte, es su mes. El mes de los leoninos. Hola, Cele de Capri, dice Vivi desde Junín. Vamos con Capricornio. Primero de agosto tiene para decirte que este mes empieza con muy buenas sensaciones y vas a notar que volvés a disfrutar cosas de las que antes pasaban desapercibidas. Un plan improvisado, una conversación que te alegra el día o esa ilusión por organizar algo que llevabas tiempo queriendo hacer. Este mes quiere darte muchas razones para sonreír y empieza antes de lo que imaginás. Hermoso Capricornio. Lindo mensaje. 3416-000-887. Amigos, tengo algo para decir y es que en un ratito comienza este programón del repaso del ranking F30 Play, un sábado más juntos. Así que yo los dejo con unos temitas y en un ratito arrancamos. Por ejemplo, ahora pedían la plena y nosotros obviamente que estamos ahí para pasarte las canciones que más te gusten y tus artistas favoritos.

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1: Y acá estamos, llegamos a las 6 de la tarde, 2 minutos en todo el país. Bienvenidos, bienvenidas, un nuevo programa, un sábado más de la mano de ustedes y haciendo este programón que repasamos los 30 más importantes. Claro, este programa lo haces vos de punta a punta, porque cuando en la semana te decimos vota por acá, vota por allá, ese voto influye mucho en este programa. Así que vamos a ver, vamos a descubrir del 30 al 1 dónde queda tu artista favorito, dónde se posiciona, si entra, si sale, si queda en la misma posición de la semana pasada. Bueno, todo eso y mucho más hasta las 9 de la noche. De este lado, Cele Falciglio, @celes.falciglio. Me pueden encontrar en mis redes sociales y, por supuesto, @laF887. Che, vamos a ir hasta las 9, obviamente, con la coordinación de Claudio Rabañán, producción artística y musicalización de Diego Valente y dirección general de Martina Rivillaga. La F desde Puerto Norte, Rosario, para todo el país, a través de F Radios Argentina. De esta manera comenzamos F30 Play. Bienvenidos.
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0: línea W Sound BLO Beyond the Drums con el puesto número 30. Sí, se lo llevan ellos. Acá dicen, hola Cele, desde Marcos Juárez, pasame el signo de Escorpio y Virgo. Vos sabés que Escorpio lo pasamos hace un ratito, Virgo no pasamos todavía, así que lo voy a buscar ahora. A ver, acá estamos. Este mes tiene pinta de regalarte más alegrías de las que ahora mismo te imaginas. Agosto empieza con una sensación muy bonita y ya verás, Virgo, vas a volver a tener ganas de hacer cosas que te hagan muy, muy feliz. Bueno, todo lo bueno viene, chicos. No hay que dejar de creer. Hola, Cele, Aries y Virgo. Desde Junín te estamos escuchando. Vamos con Aries entonces, porque Virgo lo acabamos de leer. A ver qué tiene para decir de Aries, de nuestros amigos arianos. Dice, qué bien te va a sentar empezar agosto de la manera en lo que lo vas a hacer. Hay una energía especial rodeándote, una energía de esas que hacen que todo parezca un poco más fácil y mucho más emocionante. Llevabas tiempo mereciendo un comienzo de mes que te ilusionara de verdad y este tiene muy buena pinta. Ay, me re gusta, la verdad que agosto viene con muchas buenas vibras, buena energía, obviamente. Acá dicen, hola, soy Pato, ¿podés pasar Argentino Yo Soy? Te digo una cosa, Pato, Argentino Yo Soy va a sonar en el próximo bloque. Porque claro, yo acá no puedo hacer como todos los programas que te digo, dale, ya te lo programo, lo paso a la hora que quiero. Acá va por número, acaba del 30 al 1. Y en el puesto 29 quedan los chicos de Rocío Oficial con Tu Jardín con Enanitos. Esta canción que la verdad sigue formando parte de las 30 canciones más importantes porque vos lo votás y lo pedís mediante el WhatsApp de la radio.
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0: Fabiola puesto 28. Queremos saber qué andas haciendo y desde dónde nos estás escuchando. Hola.
1: Hola, Cele, ¿qué tal? Buenas tardes.
0: Buenas, buenas.
1: Capricornio, no sé si lo leíste o no, no escuché.
0: Lo leímos, pero lo vuelvo a pasar porque obviamente que el público se va renovando. Capricornio, escúchate esto. Agosto empieza con muy buenas sensaciones y vas a notar que volvés a disfrutar de cosas que antes pasaban desapercibidas. Un plan improvisado, una conversación que te alegra el día o esa ilusión por organizar algo que llevabas tiempo queriendo hacer. Este mes quiere darte muchas razones para sonreír y empieza antes de lo que imaginás. ¡Ay, qué lindo! Me encanta lo que tiene para Capricornio. 3416-000-887, ese es el WhatsApp de la F. Mandate por ahí con audio, foto, video, meme, TikTok, mensaje, lo que vos quieras, que te pasamos tu horóscopo. Claro, tenés que mandarte con tu signo, nada más ni nada menos. Omar Kurtz, Niengo Flow se quedan con Forever Tugantel. Y en el puesto número 27, te digo que bastante bien, permanecen en el ranking una semana más. Subí el volumen y disfruta este temazo.

0: es lo nuevo de Alejo, se llama Delirada. Así que si te gusta, el próximo sábado puede ingresar. O capaz que en la semana y se adelanta, no sé. Todo depende de vos. Y si te mandas por el WhatsApp de la radio, 3416-000-887. Y también si te mandas por nuestra página web, www.laf887.com.ar. Te vas abajo de todo, donde te aparece la parte de Hit Fresh, que son nuestros estrenos, y te va a saltar Delirada de Alejo. Ahí le das un corazoncito y listo, ese ya es tu voto para que el próximo sábado pueda ser parte de estas 30 canciones más importantes. Delirada de Alejo, entonces, ya con video oficial y todo, o sea, una joyita, un lujo.
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0: 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Queremos saber vos desde dónde te prendes con la F. Contanos.
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escuchar Day Day, va a sonar Day Day. Déjame decirte que dentro de un ratito va a sonar Day Day. Sí, sí, sí, porque está programada. Eso quiere decir, y te lo adelanto, es un secreto entre nosotros, que sigue, forma parte del ranking una semana más. Pero esto queda acá, no se puede enterar nadie. ¿Escuchaste? Buenas, Celes, ¿cómo andan? ¿Puedes pasar, Sagitario? Yo te escucho y los escucho desde Gualeguaychú, Entre Ríos. Queremos que este verano vengan para los carnavales de Gualeguaychú. ¡Ay, qué lindo que sería ir para el carnaval! La verdad que no conozco, sería espectacular. Así que bueno, vamos a ver si nos podemos pegar una vuelta por allá, claro. Che, ¿qué pediste? Sagitario, ¿no? Pará, ahí está, sí, Sagitario. Porque no le quiero errar, ¿viste? Ya veo que te digo Cáncer y cualquiera, Matías. Agosto empieza con una nueva energía que encaja muchísimo contigo. Vuelve las ganas de hacer planes, de reírte sin mirar el reloj y de decir que sí a todo lo que te hace ilusión. Hay algo diferente en este comienzo de mes y tú lo vas a notar enseguida, así que disfrútalo. Eso tiene Sagitario para decirte en este primero de agosto, inicio de mes. ¡Qué lindo! Bienvenido sea agosto, vos mandate ahí con tu mensajito. Queremos, por favor, que te mandes con el signo y nosotros te leemos, por supuesto, así de fácil. 3416-000-887. Hola, radio, ¿me pueden pasar Hasta que me enamoro de María Becerra y Tini? Vamos a pasarla. También te digo, esa canción no está en el ranking, salió hace algunas semanas atrás, pero obviamente que sigue formando parte de nuestra playlist favorita para vos. Puesto en número 24 y es para ellos, la T y la M, con este hitazo argentino Yo Soy. Bienvenidos a una nueva media hora juntos. Hasta las 9 de la noche, vamos juntos.

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1: Seguimos repasando las 30 canciones más importantes y ahora vamos a ver cuáles son las canciones que quedaron del 30 al puesto número 21. A ver, todo lo que votaste, todo lo que pediste en la semana durante estos días, bueno, todo esto tiene que ver acá, en este programa, está reflejado. Puesto número 30 queda para W Sound, Bele y Obi on the Drums, haciendo La Plena, Caen Dos Casilleros. Tu Jardín con Enanitos, 62 semanas de permanencia, chicos, es un montón. Para Max Carra, para Valen y para Rocío Oficial, se quedan con el puesto número 29. Soy Favela, queda en el F28, sube 1. Forever Tugantel, igual que la semana pasada, queda en el puesto número 27. En el F26, cae 5, Beldad de Bad Bunny, El Conejo Malo, Te Digo Una Cosa, 58 semanas de permanencia. UYE, la versión cumbia de Max Carra, 28 semanas de permanencia para Max Carra con esta cumbiancha que la verdad levantó a mil. Cae 5 puestos, puesto número 25. En el F24 baja 7, Argentino Yo Soy de la Teila M. Tu Cárcel de Morat se queda ubicado en el puesto número 23, subiendo 2 puestos con 17 semanas de permanencia. La Bizarrap Music Session 42 de 66 de Mike Towers, que la escuchábamos recién, se queda con el puesto número 22, sube 1, 5 semanas ya de permanencia para este temazo y para Mike Towers. Y ahora vamos a descubrir quién queda en el puesto número 21.
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1: Lo nuevo de Ariana Grande, que por supuesto ingresó hace muy pocas semanas, Hate That I Made You Love Me, en el aire de la F, subí el volumen y disfrútalo, dale.

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1: Nueva hora, bienvenidos, bienvenidas. Las 7 de la tarde, un minuto en todo el país. La temperatura en Rosario es de 18 grados, 2 décimas. Cielo ya despejado, pero ya, chicos, se oscureció completamente. Ya no se ve nada. Así que hasta las 9 de la noche vamos a ir juntos con los mejores hits a full por hora. Bienvenidos.
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0: tema que se llama Las Más Bonitas de Anuel. Te digo una cosa, ingresa al ranking de la F, porque ¿cómo no iba a ingresar tremendo tema? ¿Escucha lo que es? Escucha, escucha.
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0: Este tema, que es lo nuevo entonces, y como lo pediste, como lo votaste, ingresó al ranking de la F y suena de esta manera. Vamos al WhatsApp de la radio un ratito que queremos leerlos, escucharlos. Acá Santi nos decía, ya llegamos a casa y ya nos pusimos con el horno para la noche. ¿Qué van a comer de rico, Santi? Contanos. 3416-000-887. Hola.
3: Hola, F. Me pasás ese tema que dice, hace la corda, morocha.
0: Ya sé cuál le decís, no me va a salir el nombre, pero sí, ya sé a qué tema te estás refiriendo. A ver, ¿a quién más tenemos por acá? Hola.
4: Hola, la F887, somos Inés y Santiago de Junín. Y no sé si pasaste, me parece que sí.
0: A ver.
4: No sé, me parece que no, que Scorpio, me parece que no se puede volver a pasar.
0: Sí.
4: Pero no pasa nada, acá lo estamos escuchando a full con el volumen a tope. Lo salvamos.
0: Ay, me encanta, me encantó ese mensaje. Pero escúchame una cosa, ¿cómo no te voy a pasar Scorpio de vuelta si no lo escuchaste? Claro, para la gente que se está sumando ahora, hace un rato que empezamos a dar el horóscopo negro de cada signo. Entonces mándate al WhatsApp de la radio con tu signo, 3416-000-887, y nosotros leemos lo que tiene el día de hoy, primero de agosto, ni más ni menos, para decirte. Scorpio, escucha bien, agosto empieza con una energía que te favorece muchísimo y vas a notar que todo invita a disfrutar más, a hacer planes que te apetecen de verdad y a compartir tiempo con personas que te hacen sentir muy bien. Hay algo muy especial en este comienzo de mes, así que vivilo sin prisa porque puede regalarte momentos que no vas a olvidar. ¡Ey! Me gusta lo que dijo de Scorpio. 3416-000-887, vos también mandate por ahí, queremos leerte, escucharte, verte. ¡Hola!
5: Hola, Cele, ¿cómo andás? Soy Eva de Junín.
0: Hola, Eva.
5: Saludo a mi sobrino Arián, a mi hermana Julieta, Yamila. Estamos acá disfrutando la tarde.
0: Vamos. Bueno, son una banda. Les mando un besote a todos. Gracias por prenderse al aire de la F. 3416-000-887. Justo acá decían, hola, CLML, es el mejor signo, Scorpio. Soy Lucho, un abrazo. Bueno, Lucho, espero que lo hayas escuchado. Si no, después, bueno, te lo volvemos a pasar, obvio. Pasen Leo, el mejor signo. Leo, encima que ya estamos en la temporada de los leoninos. Y acá Yami dice, mañana es mi cumple. Bueno, mañana obviamente que te decía un espectacular día y que lo pases al 100%. Vamos con Leo. Dice, agosto empieza haciéndote un regalo muy bonito y son motivos para ilusionarte. Vas a notar que recuperás esas ganas de hacer planes, de compartir más, de decir lo que pensás y de disfrutar sin darle tantas vueltas a todo. Empieza un mes que puede dejarte recuerdos muy felices. ¡Atención! Me gusta, se viene alto mes para Leo. Entonces, 3416-000-887. Nosotros seguimos acá de este lado y hasta las 9 de la noche acompañándote, primero que nada, con las mejores canciones, con toda pero toda la energía, y vos que te sumás desde el otro lado en el WhatsApp de la radio y que también te sumás a las redes de la F en @la F887.

Taylor Swift queda en el puesto número 18. 3416-000-887, queremos escucharte. A ver, se están mandando con muchos audios por acá. Cele, préstame 5.000 pesos para un helado, dicen. Chicos, ¿de dónde quieren que saque 5.000 pesos? Primero de agosto estamos, ¿eh? Ojo. A ver acá.

0: De Capricornio,
1: sí.
0: Y hasta ahora arranqué para atrás, yendo a la guardia del hospital.
1: No.
0: Capaz que no tomé caña con ruda, me faltó eso.
1: ¿Qué opinan de la caña con ruda? Porque básicamente la primera y única vez que tomé caña con ruda, tomé y me enfermé, chicos. Vos decís, pero ¿cómo es? No es que no me enfermaba, no sé cómo es bien. ¿Pero qué opinan ustedes de la caña? 18-2, la actual. Escuchame una cosa, ¿estás yendo al hospital? ¿Por qué? ¿Qué te pasó? Contanos un poco más después. Capricornio, ¿querías escuchar? Dale, te lo contamos. Agosto empieza con muy buenas sensaciones y vas a notar que volvés a disfrutar de cosas que antes pasaban desapercibidas. Un plan improvisado, una conversación que te alegra el día o esa ilusión por organizar algo que llevabas tiempo queriendo hacer. Este mes quiere darte muchas razones para sonreír y empieza antes de lo que imaginas. Así que ojo, Capricornio, que puede que empiece mal, pero no va a estar tan mal el mes 8, el mes de agosto. Contanos vos qué tenés ganas de escuchar. Obviamente, contanos tu signo, que en un rato leemos el horóscopo juntos. Oh, Beyond the Drums, que hubo amor.

0: Ángela Leiva, Mejores Enemigas, la versión en vivo. Déjame decirte que esto tiene que formar parte de nuestra linda programación, porque, chicos, ¿están escuchando la voz de esta mujer? Por favor, minuto 20 de las 7 de la tarde, queremos saber qué onda, qué andas haciendo. Están mandándose ahí con los signos y acá me llegó un debate. Dice, chicos, tengo un debate. A ver, yo voy a decir, voy a plantear lo que plantea esta persona y quiero que también puedan aportar lo suyo al aire de la F. Tengo una fantasía sexual con un amigo de mi pareja, dice. No siento nada por él, solo es deseo de estar, de probar. Si mi pareja acepta y está presente, ¿cuenta como infidelidad? Llevamos 18 años de pareja, tenemos 3 hijos. ¿Qué opinan ustedes de esto? Yo quiero que opine la gente. Audio al WhatsApp de la radio. 3416-000-887, porque se nos picó todo el sábado. Ahora sí se puso lindo. Mandate con tu audio, mandate con tu mensaje. Opina del tema. A ver, si opino me cancelan, dice. No, pará. Podés opinar. Acordate, estamos en una radio. No empiecen a batir cualquiera en los audios, Pero por favor, pueden opinar, claro que sí. Si recién te sumás, tenemos un debate. Una persona mandó un mensaje al WhatsApp de la radio y dijo: tengo una fantasía sexual con un amigo de mi pareja. No siento nada por él, es solo el deseo de estar y probar. Si mi pareja acepta y está presente, ¿cuenta como infidelidad? Llevamos 18 años de pareja, tenemos 3 hijos. A ver, acá dicen, si ambos están de acuerdo, está bien. Acá dicen, nunca tuve pareja, no opino. Sí, cuenta como infidelidad, claro, está clarísimo cómo va a ser eso, dice otra persona. ¡Ay, se repicó! Hola, Cele, tanto tiempo, dicen. Por acá es muy polémico. Así es la F, mi amor. Queremos saber tu opinión. A ver, se va sumando el Audi también por ahí. Bueno, un montón de personas que van haciendo que la F sea la F, obviamente. 3416-000-887. Queremos leerte, queremos escucharte. A ver, hola.
1: Hola, Cele. Un espectáculo en la radio, muy buena.
0: Gracias.
1: Estamos escuchando acá con mi hermano y mi mamá mientras hacemos compras para un cumpleaños de esta noche. Somos de Junín, Buenos Aires.
0: Vamos, Junín.
1: Besos.
0: Un besote para la gente de Junín que siempre, siempre se van sumando a nuestra emisora. Acá dice, con el deseo ya está siendo infiel. ¿Qué decirte? Se recontrapicó el aire, chicos. A ver. Hola, Cele. Para mí cuenta como infidelidad, dice por acá. Súmate a nuestro hiperdebate. A ver. La imperiosa necesidad que tienen de tener relaciones con otros, aún teniendo una familia, dicen. Nosotros, a ver, para que quiero leer esta parte y se me termina el tema. Nosotros con mi pareja ya vivimos esa experiencia, dicen por acá, otro mensaje. Consejo, tienen que estar de acuerdo y nunca influir en la pareja. Y hoy en día somos felices, pero después hay que ver si él quiere estar con una amiga de ella u otra mujer, ahí no hay queja. Claro, o sea que si es al revés, que si después tu pareja tiene ganas de estar con otra persona, entonces como que no hay derecho a reclamo, obviamente que siempre estén de acuerdo todos. Ay, ay, ay, cómo se me picó el...

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1: 3416-000-887. Seguimos igualmente hablando de los signos. No se me desvíen tanto, pero igual mandanos tu opinión. ¿Qué pensás vos sobre este debate que se acaba de generar en el aire de la F? En un toque seguimos.

Che, 3416-000-887. Acá siguen llegando respuestas de este debate que se armó. Dicen, debe ser una calentura del momento, no lo considero infiel. Bueno, ahí está. Hola, yo opino que ya le gusta, por eso lo desea y no tiene que hacerlo, me dijo mi mamá. Bueno, ahí está, Formosa Capital, signo Piscis. Estamos leyendo el horóscopo negro, así que sumate con tu signo. Piscis, escúchate esto. Agosto empieza con una nueva sensación que te favorece muchísimo y es que vas a volver a emocionarte con facilidad. Una llamada, un plan, una canción o una conversación pueden hacer que este día tenga algo especial. Disfruta de todo lo que te haga.

0: Lindo para decir. A ver, ¿a quién tenemos por acá? Hola, queremos escucharte.
1: Hola, ¿cómo estamos? Acá estamos con la bruja. Ayer fue mi cumpleaños, te mandé y bueno, nada, después justito terminaste el programa.
0: Ay,
1: pero
0: no
1: bueno.
0: Me digas.
1: Ahora sí, pasame un temita si vos querés.
0: Sí.
1: Uno, que este te lo pido yo.
0: A ver.
1: Que explote el parlante
0: si lo
1: de
0: humo
1: intenso.
0: Ajá.
1: Y mi señora quiere el de... ¿Qué personaje? Debería ser así. Dale, bueno, le mando un abrazo.
0: Abrazo grande. Escuchame una cosa. Espero que hayas disfrutado tu cumpleaños, que la hayas pasado muy, muy lindo. Déjame ver qué puedo hacer por vos, porque como estamos en el repaso del ranking, hoy no puedo alterar mucho las canciones, te digo. Me agarraste ahí como en un momento de... Ay, no me puedo mover ni de acá para allá. Pero bueno, déjame ver qué puedo hacer. Hola, Cele, soy de Géminis. Esta semana te pasaste con las canciones. Te extrañamos a la tarde. Saludos. Hey, chicos, yo extrañaba volver a la tarde. Y aparte porque hay muchos oyentes que a la mañana no pueden estar presentes. Entonces digo, bueno, fue lindo volver. El lunes también estoy y ya después me vuelvo para la mañana. Pasamos Géminis y con este cerramos porque ya son 7:30 y ya me están diciendo, che, dale, mandate a la tanda. Géminis, agosto empieza con una ilusión difícil de explicar, pero ya verás cómo va a ser muy fácil de sentir. Vas a volver a mirar hacia adelante con ganas, como si algo muy bueno estuviera acercándote a tu vida. Disfruta de esa energía, se vienen cositas muy buenas, Géminis. Y con esto te digo una cosa, nos quedamos con el temita de Alejo. Esta semana se va del ranking, lamentablemente. Es un tema que dice chau, chau, adiós. Se despide de la lista, pero capaz que si vos lo votás y lo pedís, puede volver a ingresar. Este temazo de Alejo, que se llama Tu Perfume, se despide de nosotros.
2: Salida.

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0: 15. Esta es la canción oficial del Mundial 2026 que escuchamos obviamente hasta el cansancio. 3416-000-887, ese es el WhatsApp de la radio. Bienvenidos, bienvenidas a una nueva media hora juntos. Por acá dicen, hola F, ¿me pasás Piscis, porfa? Soy José desde Concepción del Uruguay. Piscis lo leímos hace un ratito nada más y decía: agosto empieza con una sensación que te favorece muchísimo y es que vas a volver a emocionarte con facilidad. Una llamada, un plan, una canción o una conversación pueden hacer que este día tenga algo especial. Disfruta de todo lo que te haga ilusión porque este mes quiere llenarte de momentos que te recuerden lo bonita que puede ser la vida. Qué lindo, me encanta, me encanta. 3416-000-887, mandate con tu horóscopo, con tu signo. Dicen por acá: hola, pasen el horóscopo de Cáncer. Podemos pasar el horóscopo de Cáncer porque lo leí ya hace un rato largo, largo. Aparte, yo soy de Cáncer, vamos a como ver qué tenía para decir. Cáncer, agosto empieza con una promesa que te va a hacer, que te vas a hacer, ojo, no que te va a hacer, y es que vas a disfrutar mucho más de vos. Ahí está, de tus planes, de tus ideas y de esos momentos en los que exactamente haces lo que te apetece. Hoy regálate un tiempo, porque cuando vos estás bien, todo a tu alrededor empieza a brillar un poquito más. Me gusta, tiene razón, la verdad que me identifico. 3416-000-887, volvemos a repetir el WhatsApp de la radio. Y también estábamos como debatiendo ahí una situación que mandó una persona de WhatsApp de la radio, que es la siguiente. Tengo un debate, decía. Tengo una fantasía sexual con un amigo de mi pareja. No siento nada por él, solo es deseo de estar y probar. Si mi pareja acepta y está presente, ¿cuenta como infidelidad? Llevamos 18 años de pareja y tenemos 3 hijos. Opina al WhatsApp de la radio, en un toque pasamos a leerte, dale.
1: Esto dice así.

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Caio, Emilia, Mac Meno, K y Melody haciendo Jet Ski, el remix. Acá dicen, hola Cele, me pasás signo Tauro, soy Vero. Dale Vero, Tauro me parece que no lo habíamos pasado, vos sabés. Dice, agosto empieza con una sorpresa y es que vuelves a ilusionarte con cosas que dabas por hechas. Hay una energía muy bonita rondeándote y se nota que vas a disfrutar mucho más. Quédate con esa sensación. A veces los mejores capítulos empiezan exactamente así. Ey, me gusta, bien. Hola, la FC, les mandame un saludo muy especial para Agustín Pérez, fanático tuyo. Ay, gracias, Agus. Te mando un besote enorme, enorme, enorme. Acá dicen, hola chicos, ¿me podrían pasar Elena Rose y Manuel Turizo? Te digo una cosa, te voy a spoilear un poquito. En unas canciones más suena ese tema. No te puedo decir, no te puedo adelantar el puesto, porque después te lo voy a decir, pero bueno, sí te puedo decir que en este bloque lo vas a escuchar. Ahora te quedás con No Te Va a Gustar y esta canción que se llama En Llamas, minuto 54 de las 7.

0: No, cómo me gusta este tema. Para la gilada en el puesto número 12 se queda. Y la verdad que está buenísimo. ¿Cómo activa esta canción, por favor? Che, tenemos que hacer el repaso del 20 al número 11. ¿Listos?
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0: Puesto número 20, ingresan las más bonitas de Anuel al ranking de la F. La Villa se queda en el puesto 19, baja 4 casilleros. Lo nuevo de Taylor sube 6, puesto 18, Que Hubo Amor, puesto 17. En el F16, si sube 6, Corazón Sin Cara, Die Die de Shakira, puesto número 8, puesto número 15, digo, baja 6 casilleros con 8 semanas de permanencia. Ahí vamos. Dos Amantes de Tini de Ulises Bueno, puesto número 14, sube 2. Si Te Vas, la versión 2.0 de Lid Kila, Paulo Londra, Kea y Rama, se queda en el puesto número 13, cae una posición. Escuchábamos recién Para la Gilada, puesto número 12, sube 6. Y vamos a ver a quién tenemos en el puesto número 11.
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0: Ya hace un mes que nos acompaña este temazo de Manuel Turizo de Elena Rose. Puesto número 11, sube 3 casilleros y suena así.

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3: Ya. Bienvenidos a la última hora de ranking, a la última hora de este repaso oficial que estamos haciendo desde las 6 de la tarde. Las 8 de la noche, 6 minutos en todo el país, la temperatura 16 grados en Rosario, humedad en 58%, y de esta manera vamos por los últimos 10 puestos.
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3: En el puesto número 10 quedan ellos, Jere Klein, Lucky Brown y claramente la nena de Argentina con Qué ganas de comerte. Subí el volumen y disfrútalo.

paz del ranking. 3416-000-887. Acá dicen, hola Cele, quisiéramos escuchar Al Golpito. Igual te digo una cosa, Al Golpito no puedo pasar la hora, pero te puedo pasar otro que veo, con Elvis Crespo. ¿Te sirve? Ella ya.

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0: Eso es lo nuevo de Olivia Wilde, de Coty. Se llama Tus Errores. Y si te gusta, lo tenés que pedir, lo tenés que votar en el 3416-000-887. También en www.laf887.com.ar. Además, este timazo suena en todo el país a través de Fer Radios Argentina. Y ahora vamos a saludar a cada uno de ustedes.
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0: Sonamos en el Trébol 97.9, Rufino 99.7, 9 de Julio 93.3, Junín por 88.9, también en Gilbert, Radio del Pueblo 88.5, Leones 92.3, Quines, la F Quines en 100.9, también estamos en Río Grande 103.1, Cerro Ancasti por 88.3, Pinto 103 y Centenario también que se va prendiendo con nosotros.
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Puesto número 5 y empezamos a repasar los últimos casilleros de este ranking. Vamos juntos hasta las 9 de la noche. Omar Kurz con Por Si Mañana No Estoy en el F5. En un ratito hacemos repaso general de todo lo que estuvimos hablando hoy en este lindo, lindo programa F30 Play, que vamos hasta las 21 horas. Acá dicen, hola chicos, gracias por la buena onda. Pasen infinitos como el mar de María Becerra. Los estamos escuchando siempre desde Cutralcó. Abrazo gigante para nuestra gente de Cutralcó. Puesto número 4, te quedas con Lauta, amigo artista, Tote y este Puñaladas, que suena en la F. Si tú...

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0: 8:38 de las 8 de la noche, ya estamos terminando este programón, amigos. ¡Qué locura! ¡Wow! ¿Cuántos mensajes tuvimos hoy? Mucha gente sumándose desde muchos y diferentes puntos del país. Así que nada más queda agradecerles a ustedes por hacer nuevamente un programón.
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0: Bueno, vamos ahora sí a repasar las últimas 10 canciones. En el F10 y sube uno, Qué ganas de comerte, de María Becerra, Jere Klein y Lucky Brown. Swim se queda con el puesto número 9, baja 2 casilleros. Coco se queda con el puesto número 8, baja 4 puestos. La graciosa de Quevedo de Elvis Crespo baja un puesto, se queda con el F7. En el puesto número 6 baja uno, Cuando no era cantante, del Bogueto, con 36 semanas de permanencia. Por si mañana no estoy, de Omar Kurz, 9 semanas ya acompañándonos, sube 5 puestos y se ubica en el puesto número 5. F4 cae 2, Puñaladas de Lauta, Amigo de Artistas y Tote. Superestrella queda en el puesto 3. Ahí está, los tres más importantes. Sube 5 casilleros, Aitana, 12 semanas de permanencia en el chart. Al Golpito lo escuchábamos recién, queda en el F2, subiendo un casillero. Nuevo ingreso de esta semana, Las Más Bonitas en el puesto número 20. Y Sale Tu Perfume de Alejo. Nuevos temas, sí, Delirada de Alejo, Dancetería de Madonna, Mejores Enemigas, En Vivo de Ángela Leiva, Euge Quevedo, Puñaladas, el remix Tus Errores de Olivia Wilde y Coty, y Watch It Burn de Katy Perry. Ese fue el repaso oficial del ranking. Amigos, amigas, gracias. Nosotros nos estamos encontrando el lunes a las 2 de la tarde para hacer Efecto Tarde. Y después veremos si hacemos juntos el After de la F. Les mando un beso enorme. Síganos en las redes sociales, arroba la F887, arroba celes.falsiglio. El puesto número 1 es para Jay Wheeler, Omar Kurz, de Lejitos.
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